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1: Son las 20 horas, 59 minutos.
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1: Amigos auditores, muy buenas tardes. Bienvenidos a Música Íntima. Comenzamos con la sonata número 5 para cello en re mayor opus 102 número 2 de Ludwig van Beethoven. Interpreta Pablo Casals, Mieczysław Horsowski.

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1: Y a continuación, quinteto en la mayor opus 114, La Trucha, de Franz Schubert. Interpreta el cuarteto Gaspar da Salo.

0: Hemos oído Quinteto en la mayor opus 114, La trucha, de Schubert. Interpretó el cuarteto Gaspar da Salo.
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3: Son las 22 horas, un minuto.
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0: Son las 22 horas, 31 minutos.
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1: Muy buenas noches. Hoy iniciamos una semana en que recordaremos las principales obras de cámara de Franz Schubert. El primer aporte famoso de Schubert a este ámbito apareció en 1819, cuando el autor tenía 22 años y ya había escrito 10 cuartetos para cuerdas, algunas sonatas para violín y otras partituras de menores dimensiones. Ese aporte fue un quinteto escrito a pedido de un chelista y entre sus requerimientos estuvieron que la partitura incluyera la canción La Trucha y reemplazara una viola por un contrabajo. La canción, Die Forelle, es un inocente deleite musical que Schubert dejó en suspenso cuando decidió omitir la estrofa final del poema de Schubert, que advierte a las jóvenes que deben cuidarse de los jóvenes con cañas de pescar. Pero cuando empleó el material de la canción para construir una serie de variaciones como movimiento en su quinteto, tales interrogantes ya no importaron. Vamos a escuchar este quinteto en la mayor, Deutsch 667, La Trucha, interpretado por Clifford Carson en piano y miembros del Octeto de Viena, Willy Boskowski en violín, Günther Breitenbach en viola, Nikolaus Hübner en cello y Johann Krump en contrabajo.

Era el quinteto en la mayor Deutsch 667 La Trucha, de Franz Schubert, interpretado por Clifford Carson en piano y miembros del Octeto de Viena, Billy Boskowski en violín, Günther Breitenbach en viola, Nikolaus Hübner en cello y Johann Krump en contrabajo. Después de componer una docena de cuartetos, Schubert alcanzó la madurez en el género al escribir en 1820 un movimiento para un cuarteto que nunca terminó. Al parecer, su carácter más osado, virtuoso y libre resultó de la intención del autor de no concebir más pensando en la interpretación doméstica. De hecho, su música intensa, concentrada y variada pavimentó el camino a sus tres magistrales cuartetos finales. Este movimiento para cuarteto en do menor Deutsch 703 lo escucharemos con el cuarteto Melos.

era el cuarteto Melos, en el movimiento para cuarteto en do menor Deutsch 703 de Franz Schubert. La trilogía final de cuartetos para cuerdas de Schubert partió en 1824 con una obra que recurrió a un tema de su música incidental para la obra teatral Rosamunda, escrita un año antes. También incorporó una cita de su Lied Die Goethe Griechenlands en el minueto, con la idea de recuperar la carga emocional plasmada en el primer movimiento. Y solamente al final corre el velo depresivo con una música de cierta rusticidad. Como el cuarteto Rosamunda fue la primera obra de Schubert estrenada en público, lo que sucedió en Viena en marzo de 1824, un crítico comentó al respecto: nada malo para un recién nacido. Y otro escribió: es una obra que debemos escuchar varias veces antes de emitir un juicio. Sin embargo, la partitura fue recibida con muchos aplausos y a una parte mayoritaria de la audiencia le encantó el minueto. Vamos a escuchar este cuarteto para cuerdas en la menor Deutsch 804 Rosamunda, también interpretado por el cuarteto Melos.

0: era el cuarteto para cuerdas en la menor Deutsch 804 Rosamunda, de Franz Schubert, interpretado por el cuarteto Melos. Wilhelm Melcher y Gerhard Voss en violines, Hermann Voss en viola y Peter Buck en cello. Así completamos el programa de hoy, primero del ciclo que esta semana dedicamos a algunas obras de cámara de Franz Schubert. Mañana continuaremos con este ciclo. Hasta entonces.
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3: Son las 23 horas, 59 minutos. Son las 23 horas, 59 minutos.

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0: Son las 5 de la madrugada.
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1: Amigas y amigos auditores, oiremos obertura número 4 en fa mayor de Francesco Maria Veracini. Interpreta música antigua Korn, dirige Reinhard Goebel.

0: Hemos oído Obertura número 4 en fa mayor de Francesco Maria Veracini. Interpretó música antigua Korn bajo la dirección de Reinhard Goebel.
1: Son las 7 de la mañana, 19 minutos.
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0: Y ahora oiremos Sonata en Sol Menor de Antonio Soler. Interpreta Alicia de la Rocha.

0: Hemos oído Sonata en Sol Menor de Antonio Soler. Interpretó Alicia de la Rocha.
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2: Son las 7 de la mañana, 26 minutos.
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0: A continuación escucharemos Trío Orquestal en La Mayor, Opus 1, número 2 de Johann Stamitz. Interpreta la Orquesta de Cámara de Nueva Zelanda. Dirige Donald Armstrong.

0: Hemos oído trío orquestal en la mayor opus 1, número 2 de Johann Stamitz. Interpretó la Orquesta de Cámara Nueva Zelanda bajo la dirección de Dolan Armstrong.
1: Son las 7 de la mañana, 43 minutos.
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0: Oiremos variaciones sobre un tema de Händel, opus 107 de Mauro Giuliani. Interpreta Nadia Borislova.

0: Hemos escuchado Variaciones sobre un tema de Händel, Opus 107 de Mauro Giuliani. Interpretó Nadia Borislova.
1: Son las 7 de la mañana, 51 minutos.
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0: Y ahora escucharemos Fantasía en Si Mayor Opus 77 de Ludwig van Beethoven. Interpreta Rudolf Buchbinder.

0: Hemos escuchado Fantasía en Si Mayor Opus 77 de Beethoven. Interpretó Rudolf Buchbinder.
1: Son las 8 de la mañana. 3 minutos.
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0: A continuación, oiremos Obertura, la caída de Babilonia, de Louis Spohr. Interpreta la orquesta de la Suíza italiana. Dirige Howard Shelley.

0: Hemos oído Obertura, la caída de Babilonia, de Louis Spohr. Interpretó la orquesta de la Suíza italiana bajo la dirección de Howard Shelley.
1: Son las 8 de la mañana, 11 minutos.
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0: Y ahora escucharemos Sonata en mi bemol mayor de Gioachino Rossini. Interpreta la Camerata Bern, dirige Thomas Fury.

0: Hemos oído Sonata en mi bemol mayor de Gioachino Rossini. Interpretó la Camerata Bern bajo la dirección de Thomas Fury.
1: Son las 8 de la mañana, 27 minutos.
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0: A continuación oiremos Danzas Volopsianas, números 8 y 17 del Príncipe Igor de Alexander Borodin. Interpreta la Orquesta Sinfónica de la Radio de Ljubljana. Dirige Lorenz Siegel.

0: Hemos oído Danzas Polopsianas número 8 y 17 del Príncipe Igor de Alexander Borodin. Interpretó la Orquesta Sinfónica de la Radio de Ljubljana bajo la dirección de Lorenz Siegel.
1: Son las 8 de la mañana, 42 minutos.
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0: Y ahora escucharemos Suite Peer Gynt número 1, opus 46 de Edvard Grieg. Interpreta Filarmonía Eslavónica. Dirige Alberto Lizio.

Hemos escuchado Suite Peregrine número 1, opus 46 de Edvard Grieg. Interpretó Filarmonía Eslavónica bajo la dirección de Alberto Lizio.

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2: Son las 8 de la mañana, 58 minutos.
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1: Bienvenidos a una nueva ronda informativa de Radio Francia Internacional. En los controles está Juliette Lecuyer. Hoy es martes 11 de agosto, mediodía en París, y comenzamos con los titulares.
2: Andreína Flores.
1: Estado de emergencia nacional en Colombia, donde ya se cuentan 132 fallecidos por el terremoto de magnitud 7.4 que golpeó al país este lunes. Las labores de rescate se intensifican en Cali, Pereira, Quibdó y Manizales, mientras se coordina la ayuda internacional. Donald Trump vuelve a arremeter contra las vacunas, firmando una orden ejecutiva en la que pide espaciar las dosis de vacunas a los niños, asegurando que pueden causar autismo, una versión desmentida rotundamente por los científicos. En Hungría, el Parlamento elige hoy al nuevo presidente de la República y entre unas 12 personalidades, el único candidato al puesto es András Baca, antiguo presidente de la Corte Suprema húngara. Estos son los titulares de la jornada. Vamos ahora con el desarrollo de la noticia, aquí en Radio Francia Internacional. Comenzamos en Colombia, donde ya se cuentan 132 fallecidos y 570 heridos por el terremoto de magnitud 7.4 que golpeó al país este lunes. El presidente Abelardo de la Espriella ha declarado estado de emergencia nacional para poder atender la tragedia que se vive especialmente en las ciudades de Cali, Manizales y Pereira, además del departamento del Chocó. Escuchemos al presidente colombiano.
3: Se acordó declarar la correspondiente situación de emergencia. He dado una orden perentoria como jefe de Estado y jefe de gobierno. Lo primero es el rescate de las personas que se encuentran bajo los escombros. Esa es la prioridad, rescatar a las personas que todavía están bajo escombros. Nos reunimos todos los ministros y los funcionarios de la unidad y de otras instancias para aprobar esa declaratoria de emergencia que nos servirá para atender de la manera que corresponde este desastre natural.
1: Y efectivamente, en estas primeras horas, los rescatistas y los vecinos están haciendo esfuerzos para sacar víctimas debajo de los escombros, un trabajo que no ha parado durante la noche y que continúa incluso en este momento, cuando todavía es de madrugada en Colombia. Para apoyar ese esfuerzo, la comunidad de medios audiovisuales de Cali ha puesto a disposición luces de cine y televisión, así como plantas de energía para iluminar las labores de rescate. Así lo explica Julián Guerrero, miembro del gremio audiovisual en Cali.
4: Se unieron varias casas de rental de equipos que facilitaron con las plantas eléctricas que nosotros utilizamos a veces en exteriores, con las luces que manipulamos, para poder facilitarle al grupo de rescate y a la gente que está haciendo la labor de sacar los escombros, de mover, de encontrar gente, que puedan tener visibilidad en la noche más que todo, que no tengan problemas, que no tengan que estar utilizando todo el tiempo las luces chiquiticas y que pues tengan una luz muy amplia donde puedan ver y acaparar las zonas más oscuras donde se necesiten. Comenzamos también ciertos grupos a movernos en las motocicletas, en los carros, a coger gasolina, a recolectar, para que estas plantas no se quedaran pues sin combustible. Pues qué más importante que darle luz a la gente que está haciendo esta labor de rescate. Igualmente algunos de los compañeros también que no están en el equipo técnico de iluminación han ido a ayudar en la parte también de logística. Entonces todos nos estamos moviendo, diferentes informaciones de cosas, estamos reportando si hay gente viva, si hay gente muerta.
1: Y a nivel internacional ya comienza a activarse la ayuda. Estados Unidos anunció que destinará más de 15 millones de dólares para atender la tragedia en Colombia, mientras que otros países de América Latina y del mundo preparan el envío de equipos de rescate. Aida Palau con los detalles.
5: Ecuador, Venezuela, El Salvador, Estados Unidos, México, Brasil, España o Israel son solo algunos de los países que han reaccionado a la catástrofe colombiana poniendo a disposición rescatistas, materiales o asistencia humanitaria durante las primeras horas del siniestro. Las ayudas extranjeras todavía deben ser aceptadas, organizadas y destinadas a los lugares donde resulten necesarias. La Cancillería colombiana coordina este proceso con la Unidad Nacional para la Gestión gestión del riesgo y desastre y así evitar desplazamientos sin asignación previa y garantizar que cada contingente llegue con una misión concreta. Los primeros equipos han sido movilizados hacia Risaralda, Valle del Cauca, Caldas y Chocó. La prioridad se encuentra en los edificios donde existen indicios de personas con vida, especialmente en Pereira y Cali, aunque también hay intervenciones abiertas en Manizales, Quibdó y otros municipios próximos al epicentro. Mientras, la Cancillería colombiana mantiene abiertos los contactos con todos los gobiernos que han ofrecido asistencia. Bogotá decidirá qué contingentes extranjeros necesita y en qué puntos pueden incorporarse a las labores de rescate.
1: Gracias, Aida. Y añadimos también que las autoridades colombianas han decretado toque de queda en Pereira y Cali para evitar robos y delitos en general en medio de la tragedia. En Cali, el alcalde anunció igualmente el despliegue de la fuerza militar. En Estados Unidos, Donald Trump vuelve a arremeter contra las vacunas. Este lunes se firmó una orden ejecutiva en la que pide espaciar las dosis de vacunas a los niños. Acompañado de su secretario de Salud, Robert Kennedy Jr., un antivacunas radical, el presidente Trump multiplicó las críticas contra las vacunas, sugiriendo que causan un aumento de los casos de autismo sin ninguna prueba científica. Rafael Morán nos explica.
6: Menos vacunas, más espaciadas y dosis reducidas es lo que recomienda el nuevo decreto firmado por el presidente republicano. La administración federal reduce de 18 a 11 las vacunas obligatorias. Las vacunas contra la hepatitis A, la hepatitis B, la meningitis, por ejemplo, solo serán recomendadas para las poblaciones de alto riesgo. Las inmunizaciones contra el sarampión, las paperas y la rubéola se administrarían en 3 dosis separadas y no en una, como hasta ahora. Trump afirmó, sin ningún sustento científico, que estas 3 dosis juntas, que se administran desde hace décadas, podrían ser mortales. Estos anuncios se levantaron críticas en el cuerpo médico. El presidente de la Academia Estadounidense de Pediatras afirmó, por ejemplo, que dividir estas vacunas dificultará la vacunación. Una política peligrosa en un país que vive ya un brote sin precedente de sarampión. Existen también dudas sobre la legalidad de esta orden ejecutiva, dado que la política de vacunación es competencia de los estados del país.
1: El presidente Trump sacude el mundo de la salud y también sacude el mercado petrolero. Los precios del crudo se han disparado en un 5% tras el anuncio que hizo de que Estados Unidos exigirá compensaciones por los ataques llevados a cabo por Irán, que se remontan a décadas atrás. Un nuevo anuncio que complica aún más la reapertura del Estrecho de Hormuz, por donde pasa, recordemos, el 20% de las exportaciones petroleras del mundo. En Ecuador, hacemos seguimiento a la ola de violencia que azota el país, especialmente después del hallazgo este domingo de 8 cadáveres desmembrados en 2 fosas comunes en el sur del país, en una región conocida por la minería irregular y que está bajo estado de excepción. Nuestro compañero Carlos Pizarro hace un análisis sobre esa conexión entre minería ilegal y violencia.
7: El hallazgo de 8 cadáveres desmembrados en 2 fosas comunes en una mina ilegal de oro del sur de Ecuador no es el primero ni el único caso que alarma sobre la violenta situación que arrastra el país en su lucha contra el crimen organizado. Para la profesora Carla Álvarez, politóloga investigadora experta en seguridad ciudadana, violencia y crimen organizado por la Facultad Latinoamericana de Ciencias Sociales, este último macabro hallazgo responde a la pedagogía de la violencia que se está instaurando en el país.
8: El punto es que hay varios hallazgos ya de fosas comunes y de cuerpos calcinados con signos de tortura en zonas donde se ejerce la minería ilegal. Esto nos quiere decir que, bueno, el país está vuelto en este ciclo de violencia y que lamentablemente estas escenas, estos hechos y estos hallazgos se están volviendo cada vez más cotidianos. Se ve que hay una pedagogía de la violencia que está siendo utilizada por la disputa territorial de estas organizaciones que compiten por los yacimientos de oro o por dominar la logística de la salida de la droga. Entonces, es una pedagogía de la violencia que se está instaurando en el país y este hallazgo lo muestra así.
7: Pese a la mano dura del gobierno del presidente Noboa contra el crimen organizado, la violencia armada no cesa en Ecuador. De momento, la instauración de las Fuerzas Armadas no consigue erradicar estos terribles episodios que han atemorizado a la población.
8: Lo que está pasando en el Ecuador, desde mi punto de vista, es que existe una respuesta que está excesivamente concentrada en el uso de la mano dura, ¿no? En el uso de los estados de excepción, en el uso de los toques de queda, en la excepcionalidad como cotidianidad, y descansa la estrategia estatal en los militares, policías en general, en el uso de la fuerza. Y esto no está dando el resultado necesario porque definitivamente el uso de la fuerza no puede reducir todas las condiciones estructurales que nos abocan y que han permitido que estemos en estas circunstancias. Creo que hay que ver una estrategia mucho más integral, y mientras no entendamos la violencia como una condición de multicausalidad, es que no vamos a resolver las circunstancias que ahora nos afectan. Necesitamos tener una mirada más integral de protección más a los seres humanos para evitar que estos casos espeluznantes se sigan repitiendo.
7: Ecuador es uno de los países más violentos de la región, con una tasa cercana a los 51 homicidios por cada 100.000 habitantes en 2025. En la actualidad, las bandas criminales se disputan las rutas del tráfico internacional de cocaína y los yacimientos mineros ilegales, pese a la declaración del estado de excepción en las zonas más conflictivas.
1: En Hungría, el Parlamento elige hoy al nuevo presidente de la República. Tras su victoria en las elecciones, el primer ministro húngaro, Péter Magyar, había prometido borrar la antigua élite del poder. Y su partido cuenta con una mayoría aplastante en la Asamblea Nacional, y después de haber seleccionado a una decena de personalidades, el único candidato oficial es András Baca, antiguo presidente de la Corte Suprema húngara. Natalia Olivares nos describe su perfil.
9: Conocido como el juez que le dijo no a Víctor Orbán, en 2012 András Baca fue destituido de su cargo como presidente de la Corte Suprema de Hungría por el Ejecutivo, después de haber denunciado una purga política de la magistratura. En ese momento los jueces se vieron obligados a jubilarse a los 62 años y no a los 70, como lo establecía la edad legal de jubilación en ese país. El magistrado denunció una purga disfrazada para poner fieles políticos de Víctor Orbán en esos puestos claves. 4 años más tarde, Baca obtuvo una sentencia favorable ante el Tribunal Europeo de Derechos Humanos, que reconoció el carácter político de su destitución. Sin embargo, Víctor Orbán, que permaneció en el poder desde el 2010 hasta 2026, no cambió la ley, pero András Baca forjó su notoriedad política nacional e internacional. El magistrado de 73 años fue juez del Tribunal Europeo de Derechos Humanos durante 15 años y es conocido por su independencia política. En Hungría, el presidente tiene un papel más bien protocolario, pero puede negarse a firmar leyes que considere contrarias al derecho.
1: Gracias a Natalia. Y este miércoles se comienza en California el juicio al gigante de la tecnología, Meta, acusado de haber creado Instagram y Facebook con intención de hacerlas adictivas. El juicio prevé unas 6 semanas de audiencias y un veredicto previsto para principios de octubre. Los fiscales generales solicitan una larga lista de restricciones al funcionamiento de Instagram y Facebook para menores y multas de hasta 1.4 billones de dólares. Así ponemos punto final a este resumen de Radio Francia Internacional.
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1: Hola, muy buenos días para todos y bienvenidos al programa de hoy 11 de agosto. Comenzamos saludando con especial cariño a usted que ya está junto a nosotros, a quien nos escucha en su casa, en el automóvil, en el transporte público, en su oficina. Somos Alberto Bruno y José Francisco, controladores, editores de programación, Cristian Andrés, programador y encargado de redes sociales, y que les habla Sergio Eugenio, periodista, locutor, director de esta radio emisoras. Todo el equipo les va a acompañar en su programa, La Mañana Clásica, hasta las 11:30 horas aproximadamente. Comenzamos dando a conocer los indicadores económicos. La unidad de fomento tiene un valor de 40.847 pesos 42 centavos. Unidad tributaria mensual, 71.649 pesos. El dólar ayer terminó sus operaciones en 918 pesos 95 centavos vendedor y 918 pesos 65 centavos comprador. Nuestra fuente es el Banco Central de Chile. El santoral nos recuerda a Clara de Asís, religiosa italiana, fundadora de la Orden de las Damas Pobres o Clarisas, una rama femenina de los franciscanos. Mañana miércoles es Santa Laura y Eleazar, a quienes enviamos un saludo anticipadamente. Muchas felicidades. El tiempo, Talca, Molina y Curicó estarán con cielo nublado y helado en la mañana, nubosidad parcial en la tarde, máxima probable 12 grados. Linares, Parral y Cauquenes, nublado variando a nubosidad parcial, máxima esperable 11 grados. Constitución, nubosidad parcial variando a despejado, máxima posible 12 grados. Seguidamente destacamos la efeméride nacional en el contexto de que un pueblo sin memoria es un pueblo sin historia. Viajamos al año 2006. Porque un día como hoy, hace 20 años, los astrónomos chilenos Edgardo Costa y René Méndez, junto a investigadores estadounidenses, determinaron la distancia a la estrella enana de tipo LDEN-255-4700 y descubrieron que era la más cercana de su especie al planeta Tierra. Financiados por el FONDESIT y el FONDAP del Centro de Astrofísica, comenzaron a buscar y caracterizar las estrellas de nuestra vecindad inmediata y dentro de los objetos que observaron apareció la estrella bautizada como DEN-0255-477. Esta estrella se caracteriza por ser una estrella enana de tipo L, denominada así por sus propiedades observables. Una L, Dwarf, denominación en inglés, es una estrella muy fría, probablemente de muy poca masa, y por esta razón es posible que no sea una estrella propiamente tal, lo que significa que no alcanzó a tener suficiente masa como para producir reacciones nucleares en su interior. El objeto que descubrieron los astrónomos Costa y Méndez está en la etapa de transición entre estrella y planeta, esto porque a pesar de tener un tamaño similar al de Júpiter, es más luminoso que él, pero al mismo tiempo es 100 millones de veces más débil que el Sol. Musicalmente comenzaremos nuestro programa recordando al compositor austríaco Carl Weill, quien falleció un día como hoy, 11 de agosto de 1949, hace 77 años. Oriundo de Viena y de una familia judía, Weill comenzó su formación musical junto a Alexander Zemlinsky, para luego continuar en la Academia de Música de Viena, donde sería discípulo de Robert Fuchs. Weill había logrado insertarse satisfactoriamente en la escena vienesa, siendo asistente de Gustav Mahler en la Casa de Ópera de Viena y como profesor de composición y teoría en la Universidad de Viena. No obstante, tras la ocupación nazi en 1938, se vio obligado a migrar a Estados Unidos. En ese país ocuparía importantes puestos, como en el Conservatorio de Boston y la Academia Musical de Filadelfia. Su música muestra una clara influencia de Mahler, Brahms y Strauss. Se destaca por su desarrollo polifónico. Hoy escucharemos una obra que escribiría en 1939 y que muestra su profunda nostalgia por la Viena del pasado, una que se veía más lejana que nunca después de la ocupación. Escuchemos Vieja Viena de Karl Weill. Interprete la Orquesta Sinfónica de Radio Berlín.

0: Hemos oído Vieja Viena de Karl Weill, compositor austríaco, fallecido un día como hoy, 11 de agosto de 1949, hace 77 años. Interpretó la Orquesta Sinfónica de Radio Berlín.
1: Temperatura ambiente en Talca.
0: Las ciudades de Talca, Molín y Curicó estarán con cielo nublado y helada, variando nubosidad parcial, máxima probable 12 grados. Linares, Parral y Cauquenes, nublado variando a nubosidad parcial, máxima posible 11 grados. Constitución, nubosidad parcial variando a despejado, máxima esperable 12 grados. Un informe de la Dirección Meteorológica de Chile.
2: Son las 9 de la mañana, 39 minutos.
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0: Se decretó la suspensión de clases en todos los establecimientos educacionales de la región de Antofagasta para hoy martes 11 de agosto, ante el pronóstico de precipitaciones, fuertes ráfagas de viento, tormentas eléctricas y nevazones en la zona. La disposición contempla establecimientos municipales, particulares, subvencionados y privados de todas las comunas. En tanto, la continuidad de la medida será evaluada de acuerdo con la evolución de las condiciones del tiempo.
4: Colombia se encuentra en situación de desastre de carácter nacional. Una declaración del gobierno de Abelardo de las Priella tras el terremoto de magnitud 7,4 que azotó al país este lunes. Así hace frente a la tragedia.
5: El gobierno nacional mantiene desplegadas todas sus capacidades para proteger la vida, atender a las comunidades afectadas y llevar ayuda a cada territorio que se necesite. He dado una orden perentoria como jefe de Estado y jefe de gobierno. Lo primero es el rescate de las personas que se encuentran bajo los escombros. Esa es la prioridad, rescatar a las personas que todavía están bajo escombros.
4: De las Priella comunicó que hasta el momento se reportan 111 fallecidos y que las cifras las actualizará cada 2 o 3 horas. Este es el último balance de los daños.
5: 87 heridos, 1.575 viviendas averiadas, 37 viviendas completamente destruidas, 61 edificios colapsados, 18 centros de salud averiados, 52 centros educativos averiados. Este reporte lo voy a estar dando personalmente cada 2-3 horas.
4: También se reportan 6 aeropuertos afectados y sin operaciones. El epicentro tuvo lugar en el departamento del Chocó, al suroeste del país. Las precisiones científicas del terremoto con el director del Servicio Geológico Colombiano, Julio Fierro Morales, al micrófono de nuestra radio asociada RCN.
6: A las 7:34 de la mañana los colombianos nos vimos mecidos por un sismo de magnitud 7,4. Entonces este es el sismo más fuerte que hemos sentido en Colombia en la última década. No fue un sismo somero, no fue cerca a la superficie, tuvo una profundidad considerable de cerca de 90, de 88 kilómetros. Entonces, digamos que es una dinámica diferente a la que tuvimos el 24 de junio en Venezuela. Y los que vimos particularmente en la zona plana de Bogotá, yo también estaba en un 10.º piso en el Nicolás de Fermán y se sintió muy, muy largo. Pudo haber eso que llamamos efecto de sitio, similar al efecto que se causa en una tina llena de agua. Puede que uno golpee la tina, la parte sólida de la tina vibre un momentito, pero el agua que está dentro de la tina va a vibrar durante muchísimo más tiempo. Hay un efecto similar acá. Entonces, es probable que en la parte plana sintamos durante mucho tiempo el efecto de la vibración.
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0: El monte Triglav es la montaña más alta de Eslovenia y resulta un símbolo de la identidad de ese país, estando representado en su escudo, bandera y moneda nacional. Es por ello que puede resultar curioso que Rimsky-Korsakov utilizara esta locación para ambientar el tercer acto de su ópera Mlada, pero justamente su elección radica en el argumento de un cuento fantástico sobre los antiguos paganos eslavos. Ahora, la obra que escucharemos, La noche en el monte Triglav, no es sino el arreglo orquestal que Rimsky-Korsakov hizo de este tercer acto. Además, vale mencionar que esta ópera ballet no fue sino la concreción parcial de un proyecto anterior homónimo en el cual colaboraría junto a César Cui, Modesto Mussorgsky y Alexander Borodín, proyecto que, lamentablemente, nunca se concretaría. Escuchemos Noche en el Monte Triglav, de Nikolai Rimsky-Korsakov. Interpreta la Orquesta Sinfónica de Moscú. Dirige Igor Golovshin.

0: Hemos oído Noche en el Monte Triglav de Nikolai Rimsky-Korsakov. Interpretó la Orquesta Sinfónica de Moscú bajo la dirección de Igor Golovshin.
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2: Son las 10 de la mañana, 19 minutos.
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0: El gobierno de Chile expresó su solidaridad al gobierno y al pueblo de la República de Colombia por el terremoto que afectó a diversas zonas, provocando la pérdida de vidas humanas, personas heridas y damnificadas, así como importantes daños materiales. En un comunicado, el Ministerio de Relaciones Exteriores comunicó que se encuentra monitoreando la situación de los connacionales en el país. Asimismo, sostuvo que Chile manifiesta su disposición a colaborar con las autoridades colombianas en caso de que así lo estime necesario para contribuir a las labores de respuesta frente a esta emergencia.
4: En Bogotá, hasta el momento no se registran víctimas. Las autoridades locales ordenaron la revisión de los edificios en busca de daños o afectaciones de infraestructuras que pudieran poner en peligro a la población. Piden prudencia por posibles réplicas. También en la capital se organizan abriendo centros de acopios para las ciudades afectadas, como es el caso de Cali, la tercera más poblada del país, donde hay edificios derrumbados y 15 fallecidos. Nuestra compañera Andreina Flores contactó con Carmen Rengifo, habitante de Cali, quien le contó que los caleños siguen en shock tras el terremoto y con incertidumbre por las posibles réplicas.
5: Se empezó muy, muy suave. Yo vivo en un cuarto piso, un edificio bastante antiguo. De un momento a otro, fue aumentando muy, muy fuerte. Y empecé a ver cómo caían las cosas. Hubo un momento en que pensé honestamente que ya el edificio se iba a colapsar y que iba a quedar ahí. Hay muchísima, muchísima gente evacuada, porque además con el temor de que haya otra réplica, pues las edificaciones que quedaron dañadas o averiadas con muchas grietas pueden caerse. Entonces aquí la gente está en la calle, o sea, la gente no quiere volver a sus espacios, a no ser que sea una casa o un primer piso. También nos han reportado amigos y amigas edificios colapsados, gente todavía atrapada bajo los escombros, y también estamos como en shock, o sea, uno no sabe qué hacer, para dónde movilizarse. También las tuberías se dañaron, se reporta zonas sin energía, sin agua. Pues claro, eso hace que se colapsen también todos los servicios y todos los lugares, y se han suspendido clases, la movilidad está siendo reducida mientras se van y se revisan edificaciones en toda la ciudad.
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0: Un día como hoy, 11 de agosto de 1900, hace 126 años, nació el compositor soviético Alexander Mosolov. Habiendo estudiado en el Conservatorio de Moscú, consiguió mucha fama en la Unión Soviética gracias a su composición Fundición de Hierro. No obstante, por posteriores conflictos con las autoridades soviéticas, fue expulsado de la Unión de Compositores en 1936 y fue encarcelado en la Gulag al año siguiente. Fue gracias a los profesores del conservatorio que fue posible su liberación, y a partir de ese momento es que Mosolov comenzó a adecuarse de mejor manera a los valores estéticos exigidos por el partido. Continuaremos nuestro programa escuchando su segunda sonata para piano, una obra que toma su título de los viejos cuadernos de la tercera y cuarta sonatas de Prokofiev, las cuales también usaban el mismo subtítulo. Escuchemos Sonata para piano número 2, opus 4 de Alexander Mosolov. Interpreta Antonín Bagatov.

0: Hemos oído Sonata para piano número 2, opus 4, de Alexander Mosolov, compositor soviético, nacido un día como hoy, 11 de agosto de 1900, hace 126 años. Interpretó Antonín Bagatov.
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2: Son las 10 de la mañana, 48 minutos.
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0: La Comisión de Seguridad aprobó en general el proyecto de ley que busca crear un registro de actos vandálicos e incivilidades. La iniciativa fue respaldada por 7 integrantes de la comisión, 5 en contra y la abstención del diputado PDG Juan Marcelo Valenzuela, permitiendo así que el proyecto avance a su siguiente etapa de tramitación legislativa. Los votos a favor fueron de diputados oficialistas y los 5 en contra de la oposición. Ahora, la comisión fijó para el 21 de agosto el plazo para la presentación de indicaciones al proyecto. Con ello, la iniciativa continuará su discusión en particular, donde los parlamentarios podrán proponer modificaciones.
4: La situación más grave sería en Pereira, donde hay 55 fallecidos. El alcalde de esa ciudad, Mauricio Salazar, declaró a la prensa local que 60 edificios colapsaron y que hay miles de personas heridas. Ante esa tragedia, diferentes naciones ya anunciaron que están dispuestas a ayudar. Los detalles con Carlos Pizarro.
5: Ecuador, Venezuela, El Salvador, Estados Unidos, México, Brasil, España o Israel son solo algunos de los países que han reaccionado a la catástrofe colombiana poniendo a disposición rescatistas, materiales o asistencia humanitaria durante las primeras horas del siniestro. Las ayudas extranjeras todavía deben ser aceptadas, organizadas y destinadas a los lugares donde resulten necesarias. La Cancillería colombiana coordina ese proceso con la Unidad Nacional para la Gestión del Riesgo y Desastre y así evitar desplazamientos sin asignación previa y garantizar que cada contingente llegue con una misión concreta. Los primeros equipos han sido movilizados hacia Risaralda, Valle del Cauca, Caldas y Chocó. La prioridad se encuentra en los edificios donde existen indicios de personas con vida, especialmente en Pereira y Cali, aunque también hay intervenciones abiertas en Manizales, Quibdó y otros municipios próximos al epicentro. Mientras la Cancillería colombiana mantiene abiertos los contactos con todos los gobiernos que han ofrecido asistencia, Bogotá decidirá qué contingentes extranjeros necesita y en qué punto pueden incorporarse a las labores de rescate.
4: El Servicio Geológico Colombiano registra 18 réplicas hasta el mediodía, hora local, y que Colombia vivió el evento sísmico de mayor magnitud en lo que va del siglo XXI.
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0: Un día como hoy, 11 de agosto, pero de 1996, hace 30 años, falleció el director y compositor checo Rafael Kubelik. Hijo del famoso violinista Jan Kubelik, se educó como músico en la ciudad de Praga y realizó su debut con la Orquesta Filarmónica Checa con solo 19 años de edad. Habiéndoselas arreglado para mantener su carrera durante la ocupación nazi de su país, rechazó trabajar bajo lo que consideraba una segunda tiranía tras el golpe de Estado comunista que ocurrió en 1948. Es así como se refugió en Gran Bretaña. Luego adoptó la ciudadanía suiza en 1967. A lo largo de su carrera, logró dirigir importantes orquestas en el mundo, como la Orquesta Sinfónica de Chicago y la Orquesta Sinfónica de Radio Bavaria. Hoy lo escucharemos liderando otra de las grandes orquestas, la Filarmónica de Berlín, interpretando a uno de los grandes compositores del romanticismo alemán, Robert Schumann. Escuchemos Sinfonía número 4, en re menor opus 120 de Robert Schumann. Interpreta la Orquesta Filarmónica de Berlín. Dirige Rafael Kubelik.

0: Hemos oído Sinfonía número 4 en re menor, opus 120 de Robert Schumann. Interpretó la Orquesta Filarmónica de Berlín bajo la dirección de Rafael Kubelik, director, compositor checo, fallecido un día como hoy, 11 de agosto de 1996, hace 30 años. Con este recuerdo y homenaje a Rafael Kubelik, ponemos término a la mañana clásica de hoy. El equipo de la radio les invita para que nos reencontremos este miércoles, siempre a partir de las 9 horas, para continuar disfrutando de la música de espíritu universal.
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2: El gobierno anunció una decisión inédita para Codelco: autorizar que la minera retenga el 100% de las utilidades correspondientes al ejercicio 2025, recursos que alcanzan a aproximadamente a los 2.422 millones de dólares. El anuncio fue realizado por el viceministro de Economía y Minería, Daniel Mas, y su par de Hacienda, Jorge Quirós, quienes destacaron el carácter excepcional de la medida adoptada por el presidente José Kast. En el marco de la conmemoración del Día del Minero, en la División Andina de Codelco, en los Andes, Mas destacó que la decisión permitirá que los recursos permanezcan íntegramente dentro de la compañía.
3: El primer ministro de Israel, Benjamín Netanyahu, rechazó este domingo el plan para Gaza de Trump y reiteró que el ejército israelí no abandonará el enclave palestino. Sigue exigiendo el total desarme del grupo islamista Hamas. A pesar de que Netanyahu desestima los planes de Washington, Trump dijo este lunes que su relación con el primer ministro israelí es muy buena. El contexto electoral en Israel podría condicionar las decisiones de Netanyahu. Así informa desde Tel Aviv nuestro corresponsal Daniel Blumenthal.
4: A tan solo 2 meses y medio de las elecciones generales y cuando los estudios de opinión le son desfavorables, el primer ministro israelí Benjamin Netanyahu enfrenta un delicado malabarismo político. Abriendo la reunión semanal del gabinete, Netanyahu rechazó la hoja de ruta de 15 puntos para la franja de Gaza propuesta por el Consejo de Paz y avalada por el presidente Donald Trump. Declaró que el ejército israelí no se retirará de la zona sin un desarme real de Hamas, afirmando además su negativa tajante a la creación de un Estado palestino. Sin embargo, tras esta firme retórica se esconde una intensa encrucijada política. Por un lado, la Casa Blanca y el presidente Donald Trump presionan para avanzar en la reconstrucción de Gaza y acelerar la estabilización de la región. Por el otro, sus socios de coalición de extrema derecha amenazan con retirar su apoyo si concede el más mínimo terreno. Aunque el estamento de seguridad prepara retiradas parciales en zonas como Rafa para permitir la entrada de fuerzas internacionales, Netanyahu intenta frenar los costes políticos de cara a unos comicios donde la derecha le exige máxima firmeza. Mientras tanto, la evidente frialdad de Washington complica aún más su campaña electoral, dejándolo acorralado entre las exigencias diplomáticas de su principal aliado y su supervivencia en el poder.
5: Son las 11 de la mañana, 29 minutos.
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0: Hemos escuchado With You No More, Sad Fountains, de John Dowland. Interpretó Anne-Sophie Noether y Jacob Lindberg.
1: Son las 11 de la mañana, 36 minutos.
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0: A continuación escucharemos Concierto para trompetas, cuerdas y continuo en do mayor, de Antonio Vivaldi. Interpreta Ludwig Guttl, Kurt Sandow en trompetas y el Collegium Musicum Bach Leipzig bajo la dirección de Max Pommer.

0: Hemos escuchado Concierto para trompetas, cuerdas y continuo en do mayor de Antonio Vivaldi. Interpretó Ludwig Guttl, cursando el Colegio Músico Bach Leipzig, bajo la conducción de Max Baumer.
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0: Oiremos a continuación acompañamiento y aria del acto tercero de Rodelinda de Georg Friedrich Händel. Interpretan el tenor Mark Padmore de English Concert bajo la dirección de Andrew Manze.

0: Hemos escuchado Acompañamiento y aria del acto tercero de Rodelinda de Georg Friedrich Händel. Interpretó Mark Padmore de English Concert bajo la dirección de Andrew Manse.
1: Son las 11 de la mañana, 53 minutos.
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0: La Fiscalía Supraterritorial informó que logró la prisión preventiva para 56 imputados que traficaban armas impresas en 3D y armamento convencional a través de redes sociales en el país. En total fueron 59 los detenidos por diversos delitos en el marco de la operación 3D llevada a cabo en 12 regiones del país. En detalle, 48 de los capturados quedaron en prisión preventiva, otros 8 en internación provisoria en centro de menores y 3 con medidas menos gravosas. El fiscal supraterritorial Miguel Ángel Orellana dijo que la impresión de armas 3D genera un mercado negro muy importante a través de la participación de los imputados en múltiples chats de Telegram utilizados para realizar los acuerdos, las compras y la venta de armas.
3: Irán y Estados Unidos agregan más exigencias para retomar las negociaciones de paz. La última la puso Washington, exigiendo que Teherán le pague compensaciones por los ataques de los últimos meses, pero también por los que sucedieron hace décadas. Trump dice que él también tiene derecho a reclamar el pago de daños y citó en concreto el caso del atentado del año 2000 contra uno de sus barcos en Yemen. Pasamos a noticias del continente americano. Estados Unidos tiene nuevo fiscal Todd Blanche, el antiguo abogado personal de Donald Trump, quien juró cargo este lunes frente al mandatario. Llegó al puesto con apenas un voto de mayoría, 50 a favor y 49 en contra. Los demócratas dicen que con este nombramiento Trump busca utilizar el Departamento de Justicia para venganzas políticas. Nos vamos ahora a Ecuador, donde 8 cadáveres fueron encontrados el domingo en 2 fosas comunes en el sur del país, en una región conocida por la minería irregular y bajo estado de excepción. Para la politóloga Carla Álvarez de Flaxo, los crímenes en la zona se explican por la creciente mezcla de minería ilegal y narcotráfico.
4: La verdad es que en el Ecuador la agenda de seguridad está narcotizada, digamos que la lucha contra el narcotráfico es la principal prioridad del Estado ecuatoriano. Entonces, bueno, las fuerzas del Estado están concentradas en la lucha contra ese delito, pero el problema es que el narcotráfico es un delito que se potencia con otros delitos. Pues entonces tenemos ahora una convergencia muy fuerte entre lavado de dinero del narcotráfico y el uso de la minería criminal, que permite el lavado de dinero a través de las empresas exportadoras que facilitan el encubrimiento de los minerales legal e ilegalmente obtenidos y que permite la mezcla de recursos que provienen del narcotráfico y, bueno, todo un blanqueo en un sistema que es complejo.
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0: Y ahora oiremos Sonata para flauta en la menor de Johann Sebastian Bach. Interpretan Los Solistas de Marsella. Dirige Klaus Peter Hahn.

0: Hemos escuchado Sonata para flauta en la menor de Johann Sebastian Bach. Interpretó Los Solistas de Marsella bajo la dirección de Klaus Peterhahn.
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0: Y ahora escucharemos de Blanca y Fernando cinco fragmentos de Vincenzo Bellini. Interpretan el tenor Juan Diego Flores, solistas, orquesta y coro de la Academia Nacional de Santa Cecilia. Dirige Roberto Abado.

0: Hemos oído de Blanca y Fernando cinco fragmentos de Vincenzo Bellini. Interpretó Juan Diego Flores, la orquesta y coro de la Academia Nacional de Santa Cecilia, bajo la dirección de Roberto Abado.
1: Son las 12, 24 minutos.
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0: A continuación escucharemos seis cantos polacos de Frédéric Chopin, del Opus 74 de Franz Liszt. Interpreta Claudio Arrau.

0: Hemos oído 6 cantos polacos de Frédéric Chopin, del Opus 74 de Franz Liszt. Interpretó Claudio Arrau.
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0: Y ahora oiremos Sangre Vienesa de Johann Strauss. Interpretan solistas y la gran orquesta y coro del entretenimiento que dirige Carl Loubet.

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1: Son las 13 horas, un minuto.
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2: Son las 13 horas, 59 minutos.
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1: Amigas y amigos auditores, oiremos aria de la cantata 170 de Johann Sebastian Bach. Interpretan René Jacob, contralto, Linden Consort, bajo la dirección de Hans Martin Linde.

0: Hemos oído aria de la cantata 170 de Johann Sebastian Bach. Interpretó René Jacobs, Linde Consort, bajo la dirección de Hans Martin Linde.
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0: A continuación oiremos Divertimento para piano, violines y cello en do mayor número 4 de Franz Joseph Haydn. Interpreta Massimo Palumbo, director y pianista, junto a la Orquesta de Cámara, Unidad Europea.

0: Hemos oído Divertimento para piano, violines y cello en do mayor número 4 de Franz Joseph Haydn. Interpretó Massimo Palumbo y la Orquesta de Cámara Unidad Europea.
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0: A continuación escucharemos Rondó a la Krakowiak, opus 14 de Frédéric Chopin. Interpreta Abbey Simon y la Orquesta Sinfónica Hamburgo, dirige Eriver Weissel.

0: Hemos oído Rondó a la Krakowiak, opus 14 de Frédéric Chopin. Interpretó Abe Simon y la Orquesta Sinfónica Hamburgo bajo la dirección de Heribert Weisel.
1: Son las 2 de la tarde, 35 minutos.
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0: Y ahora escucharemos Sinfonía número 2 a Montevideo de Luis Moreau Gottschalk. Interpreta la orquesta de la Ópera del Estado de Viena. Dirige Igor Buketov.

0: Hemos escuchado Sinfonía número 2 a Montevideo de Luis Moreau Gottschalk. Interpretó la Orquesta de la Ópera del Estado de Viena bajo la dirección de Igor Buketov.
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0: A continuación escucharemos Adagio del concierto para violín en sol menor de Max Bruch. Interpreta Kyun Hwa-chung y la orquesta Royal Philharmonic. Dirige Rudolf Kempke.

0: Hemos escuchado Adagio del concierto para violín en sol menor de Max Bruch. Interpretó Kyung-Wha Chung y la orquesta Royal Philharmonic bajo la dirección de Rudolf Kempe.
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1: Son las 3 de la tarde.
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1: Amigas y amigos auditores, oiremos Sinfonía en Sol, Opus 13, de Carolus Antonius Fodor. Interpreta la Orquesta de Cámara Neerlandesa. Dirige Anthony Halstead.

0: Hemos oído Sinfonía en Sol, Opus 13, de Carolus Antonius Fodor. Interpretó la Orquesta Cámara Neerlandesa bajo la dirección de Anthony Halstead.
1: Son las 3 de la tarde, 27 minutos.
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0: La sala de la Cámara de Diputados constituyó la comisión investigadora para analizar las interacciones entre la exministra de Seguridad Trinidad Steiner y la PDI. Esta decisión se originó luego de que Contraloría determinara que la exsecretaria de Estado excedió el marco de sus atribuciones legales en la controvertida remoción de la exsubdirectora de Inteligencia de la PDI, Consuelo Peña. De esta manera, la instancia estará integrada por 6 diputados oficialistas, 6 de la oposición, incluyendo la ADC, y 1 del Partido de la Gente.
3: Emergencia nacional en Colombia. El terremoto de este lunes ya ha causado 181 fallecidos y casi 1.300 heridos. La prioridad en estas primeras 48 horas es rescatar a las víctimas que se encuentran bajo los escombros, especialmente en las ciudades de Cali, Manizales, Quibdó y Pereira. 165 edificios han colapsado. Nuestra corresponsal en Colombia, Nayet Benrabá, nos describe la labor de los rescatistas a esta hora.
4: Siguen trabajando. Amaneció Colombia todavía buscando a las víctimas bloqueadas en los escombros. Ayer muchos equipos llegaron para apoyar, entonces hoy nuevos van a llegar también, anunciados por ejemplo por la ciudad de Medellín y Bogotá. Hay todavía mucha esperanza para encontrar otras personas porque ayer lograron conseguir varias víctimas, entre ellos un bebé de 6 meses y su familia allá. Y la Cruz Roja Colombiana ya activó una sala nacional de crisis. Sus equipos de búsqueda y rescate de los departamentos de Antioquia, Quindío, Caldas ya están desplegados y operativos. El gobierno también ayer anunció una ayuda financiera para las víctimas, un subsidio para el arriendo para poder permitir a las familias de pagar un alquiler mientras sus casas o sus edificios estén reconstruidos. También ciudades como Cali abrieron desde ayer un albergue de emergencia hasta varios para atender a la gente y en todo el país hay operaciones de solidaridad en todas partes. Punto de colección de dones, de víveres para víctimas. Desde ayer, por ejemplo, vimos en la tarde gente activándose en Bogotá, en Medellín, para organizar cartones y llenar los camiones para enviar a las víctimas.
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0: A continuación escucharemos Sinfonía número 2 en Si menor de Alexander Borodín. Interpreta la Orquesta Filarmónica de Rotterdam. Dirige Valery Gergiev.

0: Hemos oído Sinfonía número 2 en si menor de Alexander Borodín. Interpretó la Orquesta Filarmónica de Rotterdam bajo la dirección de Valery Gergiev.
1: Son las 4 de la tarde. Un minuto.
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0: El sexto Tribunal Oral de lo Penal de Santiago dictó la sentencia de presidio perpetuo calificado contra José Pérez Fuente Alba, condenado por 66 delitos de carácter sexual cometidos en contra de 47 víctimas a través de redes sociales. El Ministerio Público determinó que entre 2018 y 2024, el sujeto contactó a decenas de mujeres y adolescentes utilizando perfiles falsos en Facebook con nombres femeninos, en los que además se hacía pasar por estudiante de masoterapia. El tribunal estimó que los delitos de abuso sexual sin contacto, abuso sexual agravado, producción de material de explotación sexual infantil y amenazas fueron suficientemente acreditados para fijar la pena más grave contemplada en la ley chilena.
3: En Siria, un tribunal condenó a muerte al antiguo presidente Bashar al-Assad tras un juicio celebrado en ausencia que lo declara culpable de crímenes atroces cometidos durante casi 14 años de guerra civil. Escuchamos al juez Fajr al-Din al-Arayan anunciando la sentencia a muerte y señalando los crímenes de lesa humanidad y de guerra cometidos por Assad. Carlos Pizarro nos cuenta más.
4: Asesinato premeditado, homicidio internacional de más de una persona, homicidio internacional de menores de 15 años, tortura, con resultados de muerte y privación de libertad en múltiples ocasiones. Son los delitos considerados crímenes contra la humanidad y de guerra por los que Bashar al-Assad fue condenado a muerte este martes por un tribunal sirio. Esta sentencia corresponde al compromiso adquirido por las autoridades de transición para juzgar al dictador que derrocaron tras 13 años de guerra civil. En abril, la justicia habría iniciado acciones legales contra el expresidente y otros responsables de todos ellos. Solo un exfuncionario de seguridad, Atif Najib, fue acusado presencialmente en Damasco. Los demás se encuentran desaparecidos. Recordemos que Bashar al-Assad huyó con su familia a Moscú durante la toma de Damasco en diciembre de 2024 por parte de una coalición liderada por islamistas. En su huida, abandonó altos funcionarios y responsables de seguridad. Algunos de ellos se habrían exiliado en el extranjero o habrían encontrado refugio en el feudo costero de la minoría Alawi, a la que pertenece su clan. La caída de Bashar al-Assad, quien había sucedido a su padre Hafez en el año 2000, puso fin a más de medio siglo de dominio absoluto de su clan familiar.
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0: Y ahora escucharemos Concierto para guitarra y cuerdas Opus 30 de Mauro Giuliani, interpretada de Agoberto Linares y la Orquesta de Cámara Casovia, dirige Johannes Wilner.

0: Hemos oído Concierto para guitarra y cuerdas opus 30 de Mauro Giuliani. Interpretó Dagoberto Linares y la Orquesta de Cámara Casovia bajo la dirección de Johannes Wilner.
1: Son las 4 de la tarde, 30 minutos.
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0: El Ministerio de Salud informó que solicitó la renuncia a la Seremi de Salud de la región de Los Lagos, Evelyn Vintrup. Según se conoció, la autoridad había hecho noticia al conocerse que mantiene al menos 9 denuncias por ley Karin, además de 2 querellas y 6 acciones de tutela laboral que interpusieron los funcionarios de la Secretaría Regional Ministerial.
3: El Parlamento turco acaba de aprobar una nueva ley que busca poner fin al conflicto de 4 décadas con el PKK, el Partido de los Trabajadores del Kurdistán, considerado por la Unión Europea y Estados Unidos como una organización terrorista. La ley que se aprobó hoy incluye una amnistía parcial, pero no menciona qué sucederá con el fundador de este grupo que lleva en prisión 27 años. Los detalles con Aida Palau.
4: Se trata de una ley histórica que fue aprobada con 468 votos a favor, 88 en contra y 6 abstenciones. Una ley que prevé el regreso a la vida civil de algunos de los combatientes del PKK, el Partido de los Trabajadores del Kurdistán. Para ello se ofrece una amnistía parcial. Se espera que se liberen a unos 3.500 detenidos, un tercio de los presos vinculados a este grupo, a cambio de que depongan las armas. Si los liberados no reinciden, se archivarán las causas y se anularán las condenas. Quedan excluidos de la amnistía los que hayan participado en delitos graves como el asesinato. Abdullah Öcalan, el fundador del PKK, que lleva casi 3 décadas entre rejas, instó hace 18 meses a sus seguidores a dejar las armas. Sin embargo, como el texto que se acaba de aprobar no especifica qué será de Öcalan, el PKK ya ha advertido que si no lo liberan, muchas disposiciones de esta ley quedarán en letra muerta. A pesar de todo, se trata de un primer paso legislativo para encontrar la paz con el gobierno turco y el PKK tras décadas de violencia.
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0: Oiremos Poema Sinfónico número 8, Heroide Fúnebre, de Franz Liszt. Interpreta la Orquesta Sinfónica de Budapest. Dirige Arpad Joe.

0: Hemos escuchado Poema Sinfónico número 8, Héroe de Fúnebre, de Franz Liszt. Interpretó la Orquesta Sinfónica de Budapest bajo la dirección de Arpad Joe.
1: Son las 4 de la tarde, 57 minutos.
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0: Chile logró la noche del lunes su primer triunfo en el Mundial de Voleibol Femenino Sub-17 que se disputa en nuestro país, con un festejo ante Egipto que encendió la ilusión de cara al cierre de la fase de grupos. La escuadra nacional luchó y remontó por 3-1 en el Centro de Deportes Colectivos del Parque Estadio Nacional. Con sus primeros 3 puntos, Chile llega a la última jornada del Grupo A, disputando el último puesto de playoff con Tailandia, que suma igual puntaje.
3: En Hungría, el Parlamento eligió hoy al nuevo presidente de la República y hablamos de András Baca, antiguo presidente de la Corte Suprema de Hungría. Recordemos que tras la victoria en las elecciones del primer ministro húngaro, Péter Magyar, él había prometido borrar la antigua élite del poder y con una mayoría aplastante en la Asamblea Nacional, eligió entonces a András Baca. Natalia Olivares nos describe su perfil.
4: Conocido como el juez que le dijo no a Víctor Orbán, en 2012 András Baca fue destituido de su cargo como presidente de la Corte Suprema de Hungría por el Ejecutivo después de haber denunciado una purga política de la magistratura. En ese momento los jueces se vieron obligados a jubilarse a los 62 años y no a los 70 como lo establecía la edad legal de jubilación en ese país. El magistrado denunció una purga disfrazada para poner fieles políticos de Víctor Orbán en esos puestos claves. 4 años más tarde, Baca obtuvo una sentencia favorable ante el Tribunal Europeo de Derechos Humanos que reconoció el carácter político de su destitución. Sin embargo, Víctor Orbán, que permaneció en el poder desde el 2010 hasta 2026, no cambió la ley, pero András Baca forjó su notoriedad política nacional e internacional. El magistrado de 73 años fue juez del Tribunal Europeo de Derechos Humanos durante 15 años y es conocido por su independencia política en Hungría. El presidente tiene un papel más bien protocolario, pero puede negarse a firmar leyes que considere contrarias al derecho.
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0: A continuación escucharemos Sonata para violín en re mayor opus 94, bis, de Sergei Prokofiev. Interpretan Joshua Bell y Olli Mustonen.

0: Hemos oído Sonata para violín en re mayor opus 94, bis de Sergei Prokofiev. Interpretó Joshua Bell y Ole Mustonen.
1: Son las 5 de la tarde, 25 minutos.
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0: Universidad Católica volverá a disputar un partido de octavos de final en la Copa Libertadores tras 5 años. Y lo hará visitando a Estudiantes de La Plata por el duelo de ida, que se jugará hoy a las 20:30 horas en el Estadio Jorge Luis Hirschi. El elenco cruzado quiere cosechar otro triunfo en suelo trasandino para tomar ventaja en la serie, como cuando tumbó a Boca Juniors en la Bombonera.
3: En Francia, restricción de aguas. El termómetro va a marcar nuevamente 40 grados en los próximos días, en lo que va a ser la tercera ola de calor que vive el país en este verano. Pero según datos satelitales del Observatorio Europeo Copernicus, más de la mitad de la superficie de la Unión Europea está afectada por la sequía tras un mes de julio históricamente caliente y seco. Unas condiciones que traen múltiples consecuencias. Detalles con Rafael Morán.
4: Un mes de julio excepcionalmente cálido en España, récords de temperatura en Austria y Eslovaquia con 42 grados y una sequía que afecta a gran parte del territorio francés. Pocos son los países europeos que se salvan de las temperaturas anormalmente altas. Además de los impactos para la agricultura, el bajo nivel de los acuíferos, ríos y lagos afecta el suministro de agua. En Francia, el uso del agua está restringido en el 70% de los departamentos y en 80 municipios del país se ha paralizado el suministro de líquido vital, como en Clairvaux-le-Lac, en el este de Francia, comuna que dirige Silver Sey.
5: El miércoles y el jueves pasado hemos interrumpido el servicio de suministro de agua potable. El departamento de Jura vive una crisis hídrica en sus aguas superficiales porque no ha llovido de manera significativa desde hace 2 meses y tampoco lloverá en las próximas 2 semanas.
4: Las temperaturas elevadas afectan también la producción de energía nuclear en Francia. El país paralizó el 15% de su potencia eléctrica por causas medioambientales. La reducción del caudal de los ríos o las temperaturas del agua demasiado elevadas han llevado a paralizar varios reactores nucleares que dependen del agua de los ríos para enfriarse. Una situación que se repetirá con la multiplicación de las olas de calor extremo a causa del cambio climático.
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0: A continuación escucharemos Canción a los niños muertos de Gustav Mahler. Interpreta Jarfan Nes, mezzosoprano, Schumber Ensemble, bajo la dirección de Reinbert Deloy.

0: Hemos escuchado Canción a los niños muertos de Gustav Mahler. Interpretó Jarl van Ness y The Schumber Ensemble bajo la dirección de Reinbert de Leeuw.
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1: Son las 18 horas.
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1: Amigas y amigos auditores, oiremos suite número 3 en do mayor para cello solo de Johann Sebastian Bach. Interpreta Pierre Fournier.

0: Hemos escuchado Suite número 3 en Do mayor para cello solo de Johann Sebastian Bach. Interpretó Pierre Fournier.
1: Son las 18 horas.
2: 21 minutos.
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0: Y ahora oiremos Sonata en Sol Mayor Opus 30, número 3 de Ludwig van Beethoven. Interpretan Paulina Zamora y Annette Bárbara Fogel.

0: Hemos escuchado Sonata en Sol Mayor Opus 30, número 3 de Ludwig van Beethoven. Interpretó Paulina Zamora y Annette Bárbara Fogel.
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0: Y ahora escucharemos, después de una lectura del Dante, Fantasía, casi una sonata, de Franz Liszt. Interpreta Jean Ollendeau.

0: Hemos escuchado después de una lectura del Dante, Fantasía, casi una sonata de Franz Liszt. Interpretó Jeno Yandó.
1: Son las 18 horas.
2: 55 minutos.
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0: Y ahora escucharemos Allegro de la Sonata para Flauta y Piano en Fa Mayor, KV 13, de Wolfgang Amadeus Mozart. Interpretan Aurel Nicolet y Carl Engel.

Hemos escuchado Allegro de la Sonata para flauta y piano en Fa mayor, Köchel 13 de Wolfgang Amadeus Mozart. Interpretó Aurel Nicot y Carl Engel.

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2: Son las 19 horas.
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